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0: Blue 100.7 Anything Box Carmen. 9 de la mañana y un minuto. Buenos días, bienvenidos al weekend de domingo. Soy Pablo Domiani y desde ahora te voy a acompañar con buenas canciones de todos los tiempos hasta las 3 de la tarde, junto a Ariel Day, desde la operación técnica y puesta al aire. Hablamos del estado del tiempo a esta hora en la ciudad de Buenos Aires y Lamba. 7 grados, 5 décimas la actual temperatura, cielo cubierto, la humedad es alta, en un 87%, y según el pronóstico para la jornada de este último día del fin de semana, tendremos un cielo parcialmente nublado, con un despeje justamente al terminar la tarde. Una humedad alta, recordemos, 87%, la máxima prevista para hoy, 13 grados centígrados.
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0: A esta hora, los principales accesos y egresos a la ciudad de Buenos Aires muestran un panorama calmo, excepto en General Paz, donde se reporta un incidente vial, altura Lope de Vega, 2 vehículos involucrados, un choque y un vuelco, hay una persona herida y hay reducción de calzada, por lo que se recomienda circular con precaución. Por su parte, debemos decir que en el tramo de autopista Buenos Aires-La Plata hay reducción de calzada también en el kilómetro 3, sentido a Capital, por un vehículo detenido. Esto afecta parcialmente el ingreso hacia la autopista 25 de Mayo, viniendo desde Paseo del Bajo. Por otra parte, está liberada la reducción de calzada en el kilómetro 3, sentido a la ciudad de La Plata. Por su parte, debemos decir que la estación Tribunales de la línea D de Subte se encuentra cerrada, esto es por obras de renovación. El resto de los servicios funcionando a horario.
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0: Estamos en el fin de semana XXL para compartir buenas canciones. Pet Shop Boys, Heart, en Blue 100.7.

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Ya las 9 de la mañana y 14 minutos. En Blue 100.7 América. A Heart with No Name. El 11 23 21 107 ya recibe tus mensajes de texto y de voz. Nos alegra ver cómo se reportan desde temprano en este feriado XXL, ya sea que uses este domingo para descansar o que te toque trabajar, nos une lo mismo. Las ganas de compartir el día juntos a través de la radio y las buenas canciones de todos los tiempos. Este fin de semana con un cielo cubierto sobre la ciudad de Buenos Aires y una temperatura de 7 grados 5 décimas, la música con Modern Talking. You're my heart, you're my soul, en Blue 100.7.

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Y el rugby argentino está más que de parabienes, porque ayer ganaron los Pumas. Justamente el equipo de Felipe Contemponi logró una victoria importante por 35-21 ante Gales, la tercera consecutiva frente a este seleccionado, y lo hizo en un estadio repleto de gente del Bicentenario de San Juan, con un público muy entusiasta. Y la agenda, obviamente, de partidos de los Pumas continúa el próximo sábado, esta vez en Santiago del Estero, porque se van a medir ante Inglaterra. Luego habrá un parate hasta el sábado 8 de agosto, donde la selección argentina jugará ante Sudáfrica en Buenos Aires, para luego, el 29 de ese mes de agosto, tendrá el primer test match ante Australia en Jujuy, y luego el sábado 5 de septiembre en Mendoza ante la selección de los Wallabies. Más música en la mañana. Eddie Brickell, What I Am, en Blue 100.7.

Ya a las 9 de la mañana y 41 minutos en Blue 100.7, Wet, Wet, Wet, Love is All Around. Canción que en 1994 alcanzó el número 1 en el Reino Unido y allí se mantuvo durante 15 semanas consecutivas, una de las baladas más recordadas de la música pop en los años 90. Y ahora vamos a otra canción que se relaciona justamente con una figura utilizada mucho en el cine. Se trata de un héroe del lejano oeste, Jesse James. ¿Por qué? Porque la canción habla justamente de este legendario forajido y pistolero de los Estados Unidos. La intérprete, Cher. Just Like Jesse James. Un éxito de 1989 que lo traemos en el recuerdo para compartir en este fin de semana Blue 100.

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Buenas canciones de todos los tiempos en el fin de semana XXL. Daryl Hall and John Oates con I Can't God For That. Y estamos compartiendo no solamente canciones, sino también muchos mensajes, debemos dar cuenta, que nos llegan a través del 11 23 21 107. Gracias por ello, donde nos cuentan desde dónde nos escriben, qué están haciendo en estos momentos y cómo le están pasando en este fin de semana extra largo, con un tiempo complicado aquí en la ciudad de Buenos Aires, y al menos con un cielo cubierto y una temperatura ya en estos momentos de 9 grados centígrados. Y la música ahora es con The Bangles. If She Knew What She Wants en Blue 100.7. 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

0: Blue 100.7 Blondie, Call Me. 10 de la mañana y un minuto. A esta hora en Buenos Aires, el cielo se muestra cubierto con una temperatura de 8 grados y una sensación térmica más baja, 5-8. La máxima estimada para hoy, 15 grados. Y las previsiones del estado del tiempo para lo que resta del domingo anticipan una jornada gris y fría, con poca presencia del sol. Por la tarde tendremos sí la apertura de las nubes para dar paso a algunos rayos del sol. ¿Cómo se inicia la semana? Bueno, con condiciones similares a las de estos días. Bien de invierno, con condiciones bien de invierno. Para mañana lunes la mínima 6 grados, la máxima 14, con un cielo parcialmente nublado.
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0: Continúa la reducción de calzada en el kilómetro 10 de General Paz, altura López de Vega, sentido al Riachuelo. Esto es por un incidente vial. Hay un carril obstruido, trabajan justamente para retirar el vehículo que se encuentra en la calzada. La autopista Ezeiza Cañuelas, en el kilómetro 35.5, mano a Cañuelas, está reducida la calzada por un incidente vial. Ten en cuenta que el servicio del tren Sarmiento, ramal 11 Moreno, se encuentra interrumpido totalmente este domingo. Esto es por obras de infraestructura que se van a restablecer justamente el servicio a partir del lunes. Por su parte, los ramales Moreno, Mercedes y Merlo Lobos operan con normalidad. El resto de los servicios a horario.
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0: Compartimos ahora el sonido de Genesis. Invisible Touch. En Blue 100.7.

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Ya a las 10 de la mañana y 14 minutos en Blue 100.7, Supertramp, The Logical Sangha. Y el partido entre Argentina y Suiza por los cuartos de final generó una alta demanda de los servicios de urgencias, al menos aquí en la ciudad de Buenos Aires y el AMBA. Según el SAME, se asistió a 7 personas por crisis cardiovasculares, de las cuales lamentablemente una falleció. Posteriormente, durante la madrugada, el parte oficial registró 13 heridos por aglomeraciones, intoxicaciones y agresiones físicas en la vía pública. La situación sumó complicaciones también en la provincia de Córdoba, donde la concentración de 20.000 personas en el patio Olmos también derivó en incidentes tras la victoria de la selección argentina. Por otra parte, en lo que va de la mañana, se reportaron ya 15 incidentes viales, en su mayoría producto de la ingesta de alcohol. Vamos a la música ahora con Christopher, Missing You, en Blue 100.7.

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En Blue 100.7, el sonido de Creedence, Green River. 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En el fin de semana XXL, la música sigue. James Blunt, High, en Blue 100.7.

0: En Blue 100.7, la cantante canadiense Jan Arden, Insensitive.
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0: Y hoy se disputa la final de varones en Wimbledon y nuestro enviado especial, Dani Miche, nos cuenta desde allí cómo se vive esta instancia. Hola, Dani.
2: Buen día, Pablo. Un domingo con mucho festejo, por supuesto, por la clasificación en Inglaterra. Acá en Londres se festejó hasta altas horas de la noche. La de Argentina es el match que se viene el miércoles. Ni te digo cómo se va a vivir acá, cómo se va a vivir en Argentina también. Se viene en Inglaterra y Argentina en la semifinal de la Copa del Mundo, pero hoy se viene la final de Wimbledon. Será a las 12 del mediodía. También con calor no tan extremo, vamos a tener unos 30 grados. Hemos tenido el Wimbledon más seco de los últimos 30 años, sin lugar a dudas. No ha llovido ni una sola gota. Por suerte hoy ya no hay calor extremo, como tuvimos allá por miércoles y jueves, con térmicas arriba de los 36 grados. Bueno, Jannik Sinner, el número uno del mundo, contra Alexander Zverev, que es el 3 del mundo, pero será el 2 después de esta su primera final en Wimbledon, la séptima Grand Slam. Veremos qué es lo que nos propone Zverev, teniendo en cuenta que ha venido perdiendo los últimos 9 enfrentamientos contra Sinner, un Sinner que arrancó con muchas dudas el torneo, jugó muy mal las primeras rondas, le costó ganarle a Miomir Kecmanovic, de hecho tuvo 2-0-1 abajo, tuvo algunas dudas en el segundo partido contra Nuno Borges, pero una vez que agarró ritmo, el italiano intratable. Veremos Zverev, que ya se sacó ese peso encima de ganar finalmente su primer Grand Slam en Roland Garros, y si puede proponer algo distinto, porque los últimos enfrentamientos contra Jannik Sinner fueron literalmente un baile en favor del italiano. 12 del mediodía entonces, hora de la Argentina, la final masculina de Wimbledon. Recordamos que ayer ganó Linda Noshkova en duelo de checas frente a Karolín Muchová. Linda final, era casi un trámite para Noshkova, ganando 6-3, 5-2, tuvo 5 match points, no lo pudo cerrar, perdió el segundo set 7-5, sin embargo pudo recuperarse y ganar 6-3 en tercero. Tuvo unas lindas palabras en la entrega de premios, recordando a su madre, que falleció hace 2 años, y siguiendo el legado, por supuesto, que arrancó allá en el 78, Martina Navratilova, en la ex Checoslovaquia, después siguió con Jana Novotná, y en este siglo, tercera campeona checa, después Markéta Vondrousová, de Bárbara Krejčíková, y ahora anota su nombre, Linda Noshkova. Te mando un fuerte abrazo, nosotros nos reencontramos el próximo fin de semana.
0: Gracias, Dani, abrazo y hasta la próxima.
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0: 10 de la mañana y 45 minutos. Whitney Houston, So Emotional, en Blue 100.7.

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Blue 100.7, Bruce Springsteen, Brilliant in the Sky. Tema que alcanzó la posición número uno en el Mainstream Rock Tracks de los Estados Unidos en 1987. Y el fin de semana XL se viste de música, claro, para compartir ahora el sonido de los británicos Queen. Con un cielo cubierto en la ciudad de Buenos Aires y una temperatura de 8 grados centígrados. Y la música que nos acompaña. Queen. You Don't Fool Me. En Blue 100.7.

0: 11 de la mañana en punto. Buenos Aires se presenta a esta hora con un cielo cubierto y 8 grados de temperatura, proyectando una máxima de 15 grados para lo que resta de este domingo gris y frío. Y a pesar de la escasa presencia del sol, se anticipa la apertura de las nubes y algunos rayos solares por la tarde. Por supuesto, siempre teniendo un abrigo a mano. Y cómo comienza la semana con condiciones similares a las de hoy, una mínima de 6 grados y una máxima de 14.
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0: En cuanto a la circulación de vehículos en los accesos y egresos a la ciudad de Buenos Aires, te cuento que ya se liberó la reducción de calzada en el kilómetro 10 de General Paz a la altura de Lope de Vega, sentido al Riachuelo, tras solucionarse el incidente vial. Por su parte, el servicio del tren Sarmiento en el ramal 11 Moreno se encuentra totalmente interrumpido por obras de infraestructura y este servicio se va a restablecer a partir del lunes, mientras que los ramales Moreno Mercedes y Merlos Lobos operan con normalidad y el resto de los servicios funcionan a horario.
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0: La música ahora con Cyndi Lauper. Girl Just Want to Have Fun en Blue 100.7.

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mejores canciones de todos los tiempos en Blues 100.7, Elton John, Crocodile Rock. Y ahora abrimos la ventana del estado del tiempo y vemos cómo está en otros lugares del país en el marco de este fin de semana XXL. Nos vamos a Mar del Plata, en la provincia de Buenos Aires. Cielo mayormente nublado con una leve llovizna y 7 grados 4 décimas de temperatura. De allí saltamos al sur, en la Patagonia Argentina, San Martín de los Andes, provincia del Neuquén. Allí el cielo se encuentra cubierto con niebla y 1 grado de temperatura. Se siente, por supuesto, el frío en el sur del país. Aquí en Buenos Aires y el AMBA, el cielo se presenta cubierto con 8 grados de temperatura. Y la música que siempre nos acompaña en este fin de semana XXL. John Parr, St. Elmo's Fire, en Blues 100.7.

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0: En Blue 100.7 Durán Durán. Skinner's Trail. 11 de la mañana y 28 minutos.
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2: Spandau Ballet. True.

Blue 100.7, Sugar Ray, Someday. Y ya son más de 4.300 las víctimas del doble terremoto en Venezuela. La ONU estima 50.000 personas continúan desaparecidas. Aquí en Buenos Aires, la comunidad venezolana se ha organizado y recibe distintas donaciones, que estas se traducen en insumos médicos, esto es gasas, vendas, guantes descartables, alcohol, medicamentos analgésicos, higiene y también alimentos. Los lugares de acopio para justamente poder llevar estas donaciones están en varios puntos de la ciudad. En Combate de los Pozos al 1055, en Julián Álvarez al 866, esto es en Villa Crespo, en Colegiales, en Amenábar 1024, también hay destinado un espacio y habilitado para ello, y también en la calle Libertad al 996, esto es en la zona de Retiro, y en Avenida Las Heras al 2416. Vamos ahora al encuentro de la música con América. You Can Do Magic en Blue 100.7.

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Blue 100.7 Toto, Hold the Line. Y ya acercándonos al mediodía, 11 y 51, 11, 23, 21, 107 es nuestra línea directa de WhatsApp. Allí te leemos y te escuchamos. Muchos mensajes a lo largo de estas horas, muchos de ellos, bueno, obviamente con resabios del festejo de anoche, muy contentos por el triunfo de la Argentina. Otros que nos cuentan desde dónde nos escriben, tanto desde aquí, desde la ciudad de Buenos Aires, el AMBA, otros puntos del país y el mundo que escuchan nuestra programación en un fin de semana XXL. Muchos, claro, aprovechan para descansar y otros les toca trabajar, pero siempre en compañía de la radio y de las buenas canciones de todos los tiempos. Cielo cubierto en la ciudad de Buenos Aires, 7 grados la actual temperatura. La música ahora con Madonna. Raise Me Up en Blue 100.7. 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

0: En Blue 100.7, tipo China in Your Hand. 12 del mediodía, un minuto. El domingo continúa con cielo cubierto y una temperatura de 8 grados, rumbo a una máxima estimada en 15 en la ciudad de Buenos Aires y el AMBA. ¿Cómo sigue la semana? Lunes. Según las previsiones, se mantendrán condiciones actuales, muy similares a las de hoy, con un ambiente puramente invernal. El cielo estará parcialmente nublado, con una temperatura mínima de 6 grados y una máxima de 14. Tránsito. En tanto, los accesos y egresos a la ciudad de Buenos Aires muestran un panorama fluido, sin inconvenientes ni demoras a esta hora con el tránsito vehicular. Por otra parte, debido a obras de infraestructura, este domingo está totalmente interrumpido el ramal 11 Moreno del tren Sarmiento, el cual se va a restablecer su servicio el lunes 13, aclarando que los ramales Moreno, Mercedes y Merlo y Lobos, así como el resto de las líneas, funcionan con normalidad y a horario. Trenes, subtes y premetro funcionando con su cronograma habitual.
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0: Nos encontramos ahora con la música y el sonido de Johnny Head Jazz, Shadow Dreams, en Blue 100.7.

Buenas canciones de todos los tiempos en Blue 100.7. Candace Staton, I Horn Run Free. Y abrimos la ventana del estado del tiempo para ver cómo está justamente en este día feriado XXL, justamente con un cielo mayormente nublado, por ejemplo, en Salta Capital. Allí tenemos 14 grados 6 décimas de temperatura. En Paraná, Entre Ríos, 10 grados 5 décimas con un cielo cubierto. Y aquí, en la ciudad de Buenos Aires y el AMBA, el cielo está cubierto con 8 grados 5 décimas de temperatura.

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0: Es mediodía. Necesitas más música para lo que queda del domingo. Necesitas más.

0: En Blue 100.7 el sonido de Coldplay, Viva la Vida. Y a propósito de la banda británica, te cuento que su líder, Chris Martin, ya está en los Estados Unidos, justamente preparando el gran espectáculo de entretenimiento que se dará en el entretiempo, justamente en la final del Mundial, el 19 de julio en New Jersey. Chris Martin es el director artístico y productor y va a asegurar la presencia de grandes artistas como Madonna, Shakira, BTS y Justin Bieber. Es la hora 12 y 30 minutos.
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2: Carole King, It's Too Late.

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En Blue 100.7, Wilson Phillips, Release Me. Actualizamos la información referida del estado del tiempo a esta hora en Buenos Aires y Lamba. 8 grados 5 décimas la temperatura, la máxima prevista para hoy 13 y la humedad alcanza el 80%. Ya 42 minutos han pasado de este mediodía y seguimos disfrutando de las buenas canciones de todos los tiempos en este fin de semana XXL. Ahora, The Cars. Tonight She Comes en Blue 100.7.

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Ya a las 12 del mediodía y 50 minutos en Blue 100.7, Paul McCartney, This One. 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Ahora Kiss. You Know Something. En Blue 100.7.

0: Blue 100.7 Whitney Houston and a Woman. Tenemos cielo cubierto a esta hora cuando han pasado 59 minutos de las 12 de este mediodía en la ciudad de Buenos Aires y vamos rumbo a la máxima estimada con unos 15 grados. Actualmente estamos en 8. ¿Y cómo se manifiesta el pronóstico según las previsiones, claro, para el día de mañana, lunes, comienzo de semana? Bueno, se mantendrán las condiciones actuales con un clima muy invernal, cielo parcialmente nublado con una mínima de 6 grados y una máxima de 14.
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0: A esta hora nos encontramos que las autopistas que atraviesan la ciudad de Buenos Aires muestran una circulación de vehículos fluida, sin demoras ni tampoco inconvenientes, excepto en un pequeño tramo de General Paz, donde se muestra un tránsito intenso a altura Villa Urquiza, esto es, por la zona de Parque Sarmiento. Recordá, por obras de infraestructura, este domingo el ramal 11 Moreno del tren Sarmiento se encuentra totalmente interrumpido y restablecerá su servicio recién a partir del lunes. Si sos usuario del subte, ten en cuenta que la estación Tribunales de la línea D está cerrada por obras de renovación. El resto de los servicios funcionando con su cronograma habitual de fin de semana.
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Blue 100.7 ABBA, Take a Chance on Me. Y el domingo se lo disfruta mejor, claro, con buenas canciones de todos los tiempos. 1:13 p.m. Aquí el sonido de Fleetwood Mac. Big Love. En Blue 100.7.

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Una de la tarde y 30 minutos. Blue 100.7, el sonido de Maroon 5, This Love. Y el cielo en Buenos Aires y Lamba comienza a ser atravesado por los rayos del sol en este domingo, donde las nubes han dominado gran parte de la jornada, al menos hasta estos momentos. 10 grados la actual temperatura. Vamos ahora con una banda que tiene un vínculo especial con nuestro país. Y no solo es porque sus canciones son recordadas, por cierto, sino que uno de sus integrantes, Roland Orzábal, tiene raíces argentinas. Así es, ya que su abuelo era de ascendencia vasca y vivió en Buenos Aires algún tiempo. Esto, según declaró el propio músico, hace particular y especial la relación con el país. Hablamos de Tear for Fears, quienes visitaron la Argentina en tres ocasiones, 1990, 1996 y 2011. Ahora con su hit Shout en Blue.

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En Blue 100.7, Pet Shop Boys, Liberation. Y sintonizamos ahora el pulso del tiempo a lo largo y ancho del país en este fin de semana extra large. Montehermoso, provincia de Buenos Aires, 10 grados 2 décimas. La actual temperatura con el cielo algo nublado. Nos vamos a la Patagonia, en Río Gallegos, provincia de Santa Cruz, 1 grado 2 décimas bajo cero, con un cielo mayormente nublado. Y nosotros aquí en la ciudad de Buenos Aires y el AMBA, no llueve, pero el cielo se muestra nublado, con una temperatura bien de invierno, 10 grados centígrados. Y el pronóstico anticipa que estas condiciones se mantendrán a lo largo de la jornada. Te acompañamos ahora con buenas canciones de todos los tiempos. Aha, Crying in the Rain, en Blue 100.7.

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Buenas canciones de todos los tiempos en Blues 100.7 Duran Duran, Notorious. 11-23-21-107 es nuestra línea directa de comunicación. Allí te leemos y te escuchamos. Muchas gracias a los mensajes que recibimos y que se han comunicado muchos de ustedes desde diferentes puntos de Buenos Aires, el AMBA y el país y el mundo, por supuesto, que escuchan nuestra programación a través de diferentes formatos. Estos son la aplicación, alguna señal de radio que justamente retransmite la programación de Blues 100.7 y, por supuesto, nuestra página web. Sigamos compartiendo más buenas canciones. Aquí Patrice Rushen, Forget Me Nots, en Blues 100.7. 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

0: Blue 100.7 Aretha Franklin. Respect. 2 de la tarde en punto en la República Argentina. En Buenos Aires se presenta un cielo con algunas nubes y 10 grados de temperatura, proyectando una máxima de 15. Para mañana lunes, inicio de semana, se mantendrán las condiciones actuales. Un clima bien de invierno con cielo parcialmente nublado y una mínima de 6 grados, mientras que la máxima alcanzará los 14 según las previsiones.
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0: Fin de semana XXL, disfrutando de la compañía de la música. España, Call Me, en Blue 100.7.

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en Blue 100.7, la banda alemana Propaganda con Gun in My Heart. Canción que a principios de los 90 tuvo un éxito masivo, sobre todo aquí en la Argentina, quizá mucho más que en otros países. Y esto es en gran parte por su popularidad, que era impulsada justamente por la difusión de esta canción en las radios argentinas de frecuencia modulada de la época. Fin de semana XXL. Con buenas canciones de todos los tiempos. Frankie Goes to Hollywood. Relax. En Blue 100.7. 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

0: 100.7 Lenny Kravitz, Again. Ya a las 2 de la tarde y 30 minutos.
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2: The Cardigans, Erase and Rewind.

Blue 100.7 Prince, Most Beautiful Girl in the World. Y en el fin de semana XXL ya terminando, en Buenos Aires el cielo se muestra ligeramente nublado a esta hora con 12 grados de temperatura. Y después de las bajas temperaturas que se registraron en el área metropolitana durante las últimas semanas, parece que llegará el alivio. De acuerdo al Servicio Meteorológico Nacional, se esperan días con hasta 20 grados de máxima para el resto de la semana. Según las previsiones, el día más caluroso será el jueves, con una mínima de 14 y una máxima de 20 grados. De todas maneras, el cielo estará nublado durante toda la jornada. Por lo pronto, mañana lunes seguirá frío, con una mínima de 6 y una máxima de 14. Y nosotros seguimos compartiendo más buenas canciones de todos los tiempos. The Communards. Never Can Say Goodbye. 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

Ya a las 2 de la tarde y 53 minutos en Blue 100.7 Yes, An Omen of Lonely Heart. Punto final para este encuentro de fin de semana y la propuesta es volver a encontrarnos el próximo sábado a las 9 a.m. para compartir más buenas canciones de todos los tiempos. Soy Pablo Domián y me acompañó en la operación técnica de puesta al aire Ariel Day. Coordinación Martín Chango Gómez. Musicalización Sergio Gazzaniga. Seguí en Blue 100.7, ya llega Paula Gallardo para acompañarte en la tarde. La despedida es con buena música, claro, y de la mano de The Lightning Seeds, Lucky You. Que tengas un buen comienzo de semana. Hasta la próxima.

0: 7 Vicious Tragedy. Casi 3 minutos pasaron de las 3 de la tarde. ¿Cómo estás? Feliz domingo. Acá estamos para compartir buenas canciones de todos los tiempos hasta las 9 de la noche con Martín Domínguez en la operación técnica. Yo soy Paula Gallardo. En este domingo frío, pero con bastante sol. 12 grados la temperatura actual, 60 el porcentaje de la humedad y buenas condiciones del tiempo para lo que resta este fin de semana XXL. Para mañana el lunes, mínima de 6, máxima de 14 grados con cielo algo nublado.
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0: Ahora te presento a Bruce Hornsby and the Range. The Way It Is.

0: 3 de la tarde, 18 minutos, en Blue 100.7, Dire Straits, Sultan Soft Swing.
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0: 100.7 Simple Red Sunrise.
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2: Spandau Ballet, True.

Estás escuchando el fin de semana de Blue 100.7, Stevie Wonder Superstition. Leo los mensajes que mandás al 11 23 21 107. 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Momento de escuchar a Chiny Crisis, Black Man Ray, en Blue 100.7.

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3:52, Lucien.7 de Human League, Don't You Want Me. Este recuerdo del año 1981 fue el cuarto sencillo de su exitoso álbum Dare. Avanzamos 10 años para llegar a 1991 y esta canción que fue el cierre del álbum Innuendo. Escuchamos a Queen, The Show Must Go On, en el fin de semana de Blue 100.7.

0: Lu 100.7, Jennifer López, Waiting for Tonight. 4:01 p.m. en Buenos Aires, cielo ligeramente nublado, 12 grados la temperatura, 60% de la humedad. El Servicio Meteorológico Nacional anticipa para empezar la semana una mínima de 6 grados, máxima de 14, con cielo algo nublado. Mañana va a ser el día más frío de la semana. Martes mínima de 9, máxima de 16, sigue subiendo la temperatura ya. Para el miércoles la máxima llegaría a 18 grados.
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0: Ahora escuchamos a Collective Soul. December.

4 de la tarde, 13 minutos en Blue 100.7, Sister Sledge, He's the Greatest Dancer. Hoy 12 de julio en Argentina es el Día Nacional de la Medicina Social en conmemoración a la fecha de nacimiento del doctor René Favaloro. Una fecha que rinde homenaje a todos los profesionales de este área. Destaca la importancia de la prevención, el acceso equitativo a la salud y el humanismo. Más música ahora con Christopher Cross, All Right, en Blue 100.7.

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0: 4 de la tarde, 29 minutos en Blue 100.7, Amy Winehouse, Back to Black.
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2: Carole King, It's Too Late.

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4 de la tarde, 43 minutos, en Blue 100.7, Elton John, The One, canción que le dio nombre al vigésimo tercer álbum de estudio del músico británico, lanzado en el año 1992. Vos sabés que este fue el primer trabajo discográfico que grabó Elton John luego de completar su rehabilitación de adicciones en el año 1990. Momento de escuchar música de película. Escuchamos a Roy Orbison o Pretty Woman en el fin de semana de Blue.

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Estás escuchando el fin de semana XXL de Blue 100.7, Diana Ross, Upside Down. 8 minutos faltan para las 5 de la tarde, 13 grados la temperatura en Buenos Aires, tarde de domingo, y las canciones que son protagonistas. Vos, ¿desde dónde nos estás escuchando? Puede ser desde cualquier punto de la Argentina y del mundo. Si lo haces, tal vez a través de la aplicación o por la web en www.bluefm.com.ar. Momento de escuchar a Lenny Kravitz, Believe, en Blue 100.7.

0: Lucien.7, Donna Summer, Hot Stuff. 5 en punto de la tarde, 13 grados la temperatura en Buenos Aires, cielo despejado, tenemos una humedad del 60%. El Servicio Meteorológico Nacional nos cuenta que esta semana empezamos con una mínima de 6 grados, máxima de 14 para este lunes con cielo parcialmente nublado. Martes, mínima de 9, máxima de 16. Miércoles, mínima de 10, máxima de 18 grados. Sube un poquito más la temperatura para el jueves, la máxima llegaría hasta los 20 grados.
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0: Avenida Corrientes entre Serrano y Armenia, allí hay corte parcial por operativo de bomberos. Demoras en la conexión con la autopista Richeri y la de Lepiane. General Paz también con demoras sentido Río de la Plata desde Liniers hasta Devoto. Autopista Buenos Aires-La Plata con reducción de calzada por un vehículo detenido en el kilómetro 3 sentido a Capital. Esto genera demoras en la zona. También continúa la reducción de calzada por obras del nuevo cuarto carril. Esto es sentido a La Plata desde el kilómetro 11 y medio hasta el 16. También desde el kilómetro 18 hasta el 21. Si hablamos de servicios, tren San Martín por obras. Los trenes circulan con recorrido limitado entre Villa del Parque, José Paz, Doctor Cabred. Tren Sarmiento, servicio 11 Moreno, también interrumpido por obras el día de hoy. Tren Mitre, también ramal Tigre, interrumpido por obras. Suárez y Mitre limitados hasta Belgrano R. El resto de las líneas de trenes Subte y Premetro funcionan a horario.
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0: Ahora Genesis. That's all.

0: 5 de la tarde, 17 minutos en Blue 100.7, Rod Stewart. Do you think I'm sexy?
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100.7 No Doubt, It's My Life, versión del año 2003, una canción lanzada casi 20 años después de la original, lanzada en el año 84 y que le perteneció a la banda británica Tok Tok. 5 de la tarde, 30 minutos. En Buenos Aires, una temperatura de 11 grados. Compartimos el domingo con buenas canciones de todos los tiempos y ahora te presento a Thompson Twins, King for a Day. 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

Blue 100.7, Lighthouse Family. Hi, faltan 15 minutos para las 6 de la tarde. Guns N' Roses se encuentra actualmente en un tour, World Tour 2026. Han pasado por México, Brasil, Europa durante toda la primera parte de este año. Ahora inician su etapa en Norteamérica. Su última presentación fue en Francia. Se hizo viral un video porque Slash sufrió una fuerte caída, quedó registrada y se conoció a través de las redes. Igual se levantó enseguida y el show continuó. Así como continúa la música en esta tarde de domingo y este recuerdo, Guns N' Roses, Patience, en Blue 100.7.

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0: Blue 100.7, George Benson, Love by Love. 5:59, 11 grados la temperatura en Buenos Aires, cielo despejado, una humedad del 64%. Para mañana, el Servicio Meteorológico Nacional anticipa cielo parcialmente nublado, mínima de 6, máxima de 14 grados. Para el martes, sube un poco la temperatura, mínima de 9, máxima de 16.
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0: Bogotá entre Caracas y Bacacay, atención allí, hay corte total por operativo de bomberos. Siguen las demoras en la conexión entre la autopista Richeri y la Delepiane. Se reporta un incidente vial en Panamericana, mano a capital. Esto es a la altura del Talar y está generando demoras en la zona. También hay una colisión en acceso oeste en el kilómetro 28 sentido a capital. Esto es la altura de Ituzaingó. Hay reducción de carril izquierdo y el ramal de salida, así que a circular con precaución. Autopista Buenos Aires-La Plata, tránsito y marcha lenta en la zona de Dock Sud, de ingreso a capital. Tener en cuenta que, bueno, si estás volviendo de la costa en este fin de semana XXL, autovía 2 y ruta 11 con tránsito intenso a esta hora ascendido a capital. En cuanto a servicios, Tren San Martín, por obras, los trenes circulan con recorrido limitado entre Villa del Parque, José C. Paz, Doctor Cabred. Tren Sarmiento también, el servicio 11 Moreno está interrumpido por obras. Tren Mitre, Ramal Tigre, interrumpido también por obras. El resto de las líneas de trenes subte Cipre Metro funcionan a horario.
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0: Ahora escuchamos a Pet Shop Boys. Always on my mind.

Much Heaven, canción del año 1978, la cual ha recaudado millones de dólares cedidos íntegramente a UNICEF. 14 minutos pasaron de las 6 de la tarde. Buenas canciones de todos los tiempos ahora con David Bowie, China Girl, en Blue 100.7.

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0: 6 de la tarde, 32 minutos en Blue 100.7 de Cranberries Analyze.
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0: Hola Dani, bienvenido, ¿cómo estás?
3: Hola Paula, buen domingo para todos. Yannick Sinner, otra vez campeón en Wimbledon, retuvo el título que ganó el año pasado frente a Carlos Alcaraz. Hoy venció al alemán Alexander Zverev en un partidazo, 6-7, 7-6, 6-3, 6-4, 3 horas 45 minutos de un muy buen partido. Los dos primeros sets fueron palo a palo, muy bien jugado por Zverev todo el partido. Da la sensación que Sinner tiene una sexta marcha, ¿no? Son dos autos de punta, los dos grandes jugadores, pero como que cuando Zverev necesita apretar el acelerador, viste, tiene algo más, y con eso te deja mirándote por el espejo retrovisor. El único que le puede hacer fuerza en los torneos grandes es Alcaraz. Pero bueno, Alcaraz está lesionado, o el calor, como le sucedió cuando prácticamente terminó derritiéndose en aquel partido de segunda vuelta en Roland Garros frente a Juan Manuel Cerúndolo. Un Yannick Sinner que ha ido de menor a mayor, ayer te contaba, comenzó Wimbledon con algunas dudas, de hecho no había jugado ningún torneo previo sobre pasto, generalmente lo hace en Halle. Quedó 2-1 abajo en la primera ronda contra el serbio Miomir Kecmanovic. El segundo partido contra Nuno Borges tampoco lo jugó bien, pero ya a partir de la segunda semana, a partir de los octavos de final, cuando hay que acelerar un poquito más, aparece la calidad de este enorme jugador que llega a su 30º título, 5º de Grand Slam. Recordamos, tiene 12 abiertos de Australia, un abierto de los Estados Unidos y ahora 2 torneos en Wimbledon. Gran actuación, gran nivel, sobre todo en las semifinales contra Novak Djokovic, y hoy en un partidazo contra un muy buen Zverev, la victoria inobjetable del número uno del mundo aquí en la Catedral. Nos vamos, una nueva cobertura a través de Blue 100.7 desde Wimbledon. Tenemos ahora un par de torneos, un par de semanas de eventos sobre polvo ladrillo, con mucha actividad argentina y, por supuesto, como siempre, todas las novedades al instante a través de Blue 100.7. Te mando un beso.
0: Gracias, Dani. Otro beso para vos. Buena semana.
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0: 6 de la tarde, 35 minutos, 10 grados la temperatura actual en Buenos Aires. Buenas canciones de todos los tiempos ahora con The Romantics. Talking in Your Sleep. En Blue 100.7.

0: 6 de la tarde, 47 minutos en Blue 100.7, Christopher Cross, Never Be The Same.
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Michael Jackson, Billie Jean. 6 de la tarde, 53 minutos. Escuchamos a Michael Bolton, To Love Somebody, en Blue 100.7.

0: Luz 100.7, Diana Ross, I'm coming out. 7:01, 10 grados la temperatura en Buenos Aires, 70 el porcentaje de la humedad, buenas condiciones del tiempo para lo que resta del domingo. El Servicio Meteorológico Nacional para mañana anticipa neblinas matinales, cielo algo nublado, mínima de 6, máxima 14 grados.
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0: Corte total por operativo de bomberos en Valle entre Cenillosa y Avenida La Plata. Demoras en General Paz en la zona de Núñez, Mano, Riachuelo. Acceso este, continúan las demoras sentido a Capital a la altura de Ituzaingó por un incidente vial reportado en el kilómetro 28. Autopista Buenos Aires-La Plata con tránsito intenso sentido a Capital. Ten en cuenta que hay reducción de calzada por siniestro vial en el kilómetro 6 sentido a la ciudad de Buenos Aires. Si estás volviendo de la costa por la autovía 2 y ruta 11 en este fin de semana XXL, paciencia porque sí hay tránsito intenso sentido a la ciudad de Buenos Aires. Tren Sarmiento, hoy el servicio 11 Moreno interrumpido por obras. Tren Mitre, también por obras, con su ramal Tigre interrumpido. Ramales Suárez y Bartolomé Mitre limitados hasta Belgrano R. El resto de las líneas de trenes subtes y premetro funcionan a horario.
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0: Ahora escuchamos a Bruce Springsteen, Born in the USA.

0: 7 de la tarde, 15 minutos en Blue 100.7, Elton John junto a Kiki D, Don't Go Breaking My Heart.
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Lu 100.7, ABBA, Boule Boo. Continúan las funciones de ABBA Voyage, este concierto digital en Londres que utiliza avatares digitales rejuvenecidos y que es un éxito total de taquilla sin precedentes. 7 de la tarde, 27 minutos. Continuamos compartiendo muy buena música en este domingo. Ahora Olivia Newton-John, Physical, en Blue 100.7.

7:44, Blue 100.7, US 3, Cantaloupe. 8:09 la temperatura en Buenos Aires. Aprovecho a agradecer los mensajes que estoy leyendo en el 11-23-21-107. Ese es nuestro WhatsApp para estar comunicados. Agendalo, 11-23-21-107. Mientras te acompañamos con buenas canciones de todos los tiempos, ahora escuchando a Mike and the Mechanics. All I Need is a Miracle. En Blue 100.7.

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7 de la tarde, 52 minutos, Lucy.7, Spice Girls Wannabe. Ahora escuchamos a Madness, It Must Be Love, en Blue 100.7.

0: Blue 100.7 Goo Goo Dolls, Name. 8 en punto de la noche, 8 grados 9 décimas la temperatura en Buenos Aires, tenemos cielo despejado, 77 el porcentaje de la humedad. Para mañana lunes el pronóstico anticipa mínima de 6, máxima de 14 grados.
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0: Continúan las demoras en General Paz, en la zona de Núñez y su conexión con acceso norte, esto Mano Riachuelo. Acceso oeste, siniestro vial a la altura de Ciudadela en el kilómetro 13 sentido a Capital, esto genera demoras y la reducción del carril derecho. Continúan las demoras también en la autopista Buenos Aires-La Plata, tránsito intenso rumbo a la ciudad de Buenos Aires. Si hablamos de servicios, Tren Sarmiento, servicio 11 Moreno, interrumpido por obras. Tren Mitre también tiene a su ramal Tigre, interrumpido por obras. El resto de las líneas de trenes subte Cipre Metro funcionan a horario.
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0: Ahora escuchamos a Madonna.

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8 de la noche, 13 minutos en Blue 100.7, Shalamar, a night to remember. El Servicio Meteorológico Nacional emitió una alerta amarilla por nevadas que afecta a distintas localidades cordilleranas de Chubut, Río Negro y Santa Cruz. Y se esperan precipitaciones importantes de variada intensidad durante las próximas horas, acumulaciones de nieve de entre 10 y 20 centímetros. Más música ahora, Belinda Carlisle, I Get Weak, en Blue 100.7.

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0: 8:31, en Lucy en punto 7, Nora Jones, Don't Know Why.
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2: The Cardigans, Erase and Rewind.

Buenos Aires, 80% de la humedad, mañana neblinas matinales según el pronóstico, mínima de 6, máxima de 14 grados. Ahora escuchamos a 1927. That's when I think of you, en Blue 100.7.

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Luz 100.7, Paul McCartney, Hope of Deliverance, cuando faltan 4 minutos para las 9 de la noche y de a poquito nos empezamos a despedir. Martín Domínguez me acompañó en la puesta al aire y operación técnica, en la edición Martín El Chango Gómez y Sergio Gazzaniga, también a cargo de la musicalización. Yo soy Paula Gallardo, nos vamos con The Rolling Stones, Beast of Burden, en Luz 100.7.

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